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4: 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Informando por acá que el carretera hacia Quetzaltepeque, de Opico a Quetzaltepeque, hay un fallecido en la carretera y eso ha ocasionado tráfico vehicular. Tomar las medidas prudentes. Si puede avanzar rápido, pues avanzar para ir despejando el paso. Recordemos que es viernesito por la tarde. Todo el mundo va trasladándose a sus casitas. Y evitemos que se vaya a hacer más largo el tráfico. Y también ser un poquito prudentes, ¿verdad? Ya que ha pasado algo trágico en la carretera. También dice, carretera Los Chorros va a vuelta de rueda. Recordemos que es viernesito. Todos van saliendo a esa hora de sus trabajos y eso ocasiona tráfico en diferentes puntos. También tráfico en carretera de Santa Ana hacia el Congo, imagínense. Donde uno dice, ay no, aquí no vamos a encontrar tráfico, es cuando más tráfico vamos a encontrar. Así que si tiene la posibilidad de pasar cenando, mejor pase cenando a otro lado en lo que avanza el tráfico. También hubo un accidente en carretera Los Chorros, bajando del Turicentro Los Chorros. Así que tener paciencia. Muchísima, muchísima paciencia. 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Vámonos y sigamos con bonita programación en el zarpazo sabrosón de los Tigres del Norte.

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2: Son las 6 y 22 minutos.
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0: 6 de la tarde con 26 minutos. Estamos en el segundo bloquecito del zarpazo de los Tigres del Norte. 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
1: 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Y no te quedes sin festejar a papá. Así que nos vamos a ir con ese bloquecito por acá, con el Sastre, en el zarpazo sabrosón de los Tigres del Norte. 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

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Buenas noches, niña Rosa, ¿qué tal, linda? ¿Cómo me le ha ido? Yo estoy muy bien, gracias a Dios por acá acompañándoles una vez más. Cuénteme, ¿qué está? ¿Será que está lloviendo por su casita o será que no? Recuerde, se puede anotar para el cumpleañero de la semana. No olvide los datos, nombre completo, fecha de cumpleaños, número de teléfono, cuántos años cumple, también el nombre de la persona quien lo anota y el número también de la personita quien lo anota y de dónde nos escuche. Ya con esos pequeños datos, ya está participando para esos premios sorpresas que nos trae Arturo Guerra y Jaime Andrade, los amigos de la libertad, para que festejen su cumpleaños como se debe. Así que nos vamos a ir con la fama de la pareja en este último bloquecito del zarpazo, gracias a Cafetería Mana. Pero ya venimos con el baúl de los recuerdos.

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Llegamos a las 7 de la noche con 6 minutos. Y le damos la bienvenida al baúl de los recuerdos. Situación. 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Y después yo vi. Por aquí nos estaban solicitando esa cancioncita. Así que por aquí la vamos a ir dejando. Saluditos a la terminación 4789. Recuerde que sí puede participar, puede inscribir a su papá para la rifa de esos bonitos premios que nos traen nuestros amigos. Es muy feliz, ¿eh? Los amigos de la libertad. Así que no lo piense más y mándenos los datos de su papá, número de teléfono y de dónde nos escucha y automáticamente ya está participando para esos premios que nos traen. Buenas noches, me podría programar como La Flor, dice, de Rudy La Escala. Y La Mentira de Luis Miguel. Claro que sí, con muchísimo gusto. Ya lo vamos a ir buscando por acá y se lo vamos a colocar en esos bloquecitos. Saluditos a Isabel Torres. Bienvenida. Vámonos pues con ese primer set y venimos complaciendo a Isa. 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
1: Son las 7:22.
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1: 7 de la noche con 26 minutos.
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1: Y estamos en el baúl de los recuerdos. 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
1: Vámonos con el baúl de los recuerdos a esta hora de la noche.
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1: 7 de la noche con 52 minutos. 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Por aquí tenemos el reporte del tráfico a esta hora de la noche. Dice, tráfico complicado para que Saltepeque viniendo de Constitución. O sea, el tráfico está desde el redondel Constitución, paso desnivel. Así que si no logra llegar tempranito, ahorita ya no hay forma de cambiarse de carretera, pues le va a tocar tener muchísima paciencia. Porque imagínense en que Saltepeque es el tráfico ahorita. Tráfico hace que Saltepeque, menos para los que usan el carril del Citram, dice. Ah, vaya. Esa pared. Pero de lo contrario, pues vamos a tener una nochecita. Esperemos que ya hasta ahorita vayan bajando, porque ya es tardecito. Y todavía no han logrado pasar. Recordemos que hubo un accidente y quizás por eso es que esté el tráfico de esa forma y por ese lado un poco colapsado. 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Estamos en el último bloquecito del baúl de los recuerdos. 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
2: Debemos platicar.
1: Así que ya sabe, este 13 y 14, llegate a intercambiar esas tarjetitas que te hacen falta con otros fans. Así que vámonos con este último bloquecito. Ya venimos con la rocola sabrosona.
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esa pared. 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

8:06. Y damos inicio a la Rocola Sabrosona gracias al patrocinio de Ferretería C&M. Pareció un beso sin emoción. ¿Quiere algún parcito por aquí? Oye, viernes. ¿Qué pasó? Viernesito y el cuerpo lo sabe. Pues aquí se los podemos complacer al 70-68-28-68. ¿Quiere dedicar alguna cancioncita también? Lo puede hacer. Por otro lado, avancemos. 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Saluditos y bienvenido a David. Saluditos a Andrea Rocío también, a Cristian Rodríguez por ahí nos estaba saludando. Todas las lindas personitas que nos escuchan a través de la página web. Vámonos con este parcito por acá y echemos esas coritas. Y estas coritas van a ser para los temerarios.

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1: Son las 8 y 20 minutos.
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8 de la noche con 27 minutos. Y estamos en este segundo bloquecito de la Rocola Sabrosona, gracias al patrocinio de Ferretería CIM. 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

8:50. 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Y muy pendiente siempre los días sábados. Vámonos con este parcito por acá de Capaz de la Sierra. Y

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5: Ay, buenas noches a todos. Decidí hoy subir a cantar a estos lugares donde normalmente la gente come y no lo escuchan a uno, pero hay una amiga muy especial que está escuchando esta canción. Amiga, marica, ya.

esto va para todas. Demuéstrale que se va a tener que poner más hijo de puta si te quiere volver a ver llorar. Así que, arriba esas copas, salud. ¡Salud!

0: ¿Cuánta razón?
1: 9:10. ¿Cuánta razón? 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Así que vámonos con ese bloquecito por acá. Con los consejitos.

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1: Son las 9 y 18 minutos.
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5: 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Así que continuemos con la rocola sabrosona, gracias al patrocinio de Ferretería CIM.

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Llegamos a las 9 de la noche con 51 minutos. 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

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Por aquí nos estaban solicitando esa cancioncita, Esta Noche, de Cristian Nodal y Sebastián Yatra. Y la siguiente con Kany García. Vámonos con eso y ya regreso por acá a despedirme.

0: 9 de la noche con 56 minutos. Y hoy sí, paso por acá a despedirme. Agradecerle a todos por haberme acompañado una nochecita más, finalizando semana. Nos escuchamos el día de mañana a partir de las 5 de la mañana en punto, en un fin de semana más. Se me cuidan muchísimo, que tengan una excelente noche. Y yo me voy despidiendo por acá. Que descansen muy bien, bye bye.
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0: placer tenerlos esta noche junto con nosotros. Muchas gracias por estar aquí, Elegantes de Jerez. Gracias, señores, por estar esta noche compartiendo.
1: Afortunados, agradecidos y bendecidos por la invitación. Es un honor para nosotros formar parte de este aniversario, de esta su fiesta. Vamos a echar una de las inolvidables, ¿cómo ve?
0: De las bonitas. Márcale, Efraín, por favor.

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0: Mi gente, mi compadre Jorge tenía este sombrero por ahí guardado y se me vino a la mente un corridazo de allá 100% de Tierra Caliente, titulado Chema Arroyo. Compadre, ¿qué le parece si nos lo cantamos?
1: Hay que echarlo, compadre, para que la gente lo escuche con nosotros y nos lo pida ahora que andamos en la gira este 2023.
0: ¡Ánimo, mi jerarquía! ¿Cómo dice, muchachos?

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0: Aquí somos puro afinar técnico.
1: Para toda la gente bonita que está solicitando esto en vivo, aquí se los enviamos para todos ustedes. Esto es.

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1: Elegantes de Jerez, gracias señores por estar esta noche compartiendo.
2: Afortunados, agradecidos y bendecidos por la invitación. Es un honor para nosotros formar parte de este aniversario, de esta su fiesta. Vamos a echar una de las inolvidables, ¿cómo ve?
1: Las bonitas. Márcale, Efraín, por favor.

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1: Y se me vino a la mente un corridazo de allá 100% de Tierra Caliente, titulado Chema Arroyo. Compadre, ¿qué le parece si nos lo cantamos?
2: Hay que echarlo, compadre, para que la gente lo escuche con nosotros y nos lo pida ahora que andamos en la gira este 2023.
1: ¡Ánimo, mi jerarquía! ¿Cómo dice, muchachos?

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0: la mañana con 9 minutos. Hola, hola, muy buenos días. Buenos días a cada uno de ustedes. Bienvenidos una vez más a un sabadito, a un fin de semana más por acá. Agradeciendo por otro día más. Iniciando una mañana por aquí, acompañándoles siempre.
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0: Así que aquí estamos. Me van a acompañar en este amanecer. Así que saluditos a todas esas lindas personitas que nos están escuchando ya. Por aquí tenemos varios mensajitos. Y vamos a ir contestándoles a cada uno. Así que bienvenidos a todos y esto es Radio Sabrosona 981.

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la mañana. 5 de la mañana con 28 minutos. 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
1: Son las 5 con 42 minutos.
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0: Y llegamos a las 6 de la mañana con 7 minutos. 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
1: ¿Qué te molesto?
0: Y estamos por acá. Ya amaneció. Ya no es hora de que estén durmiendo. No, mentiras, descansen lo más que puedan. Pero siempre, siempre en la fiel sintonía de Radio Sabrosona 98.1. Así que vámonos.
1: Para mí.
0: Con ese set por acá.

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1: Son las 6:22.
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0: 6 de la mañana con 29 minutos. Lo mío. 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
1: El 2 de noviembre.
0: Así que nos vamos a ir por acá con la sangre caliente a esta hora de la mañana.

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2: 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Porque hay mucha gente que está enferma. Mucha gente que dice, yo no hay qué hacer. 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A usted le han sobado de empacho, hermano. Le han sobado de ese problema de que no come. Pero no es empacho lo que tú tenés. A usted, señora, le han curado su hijo de espanto, le han curado su hijo de ojo, le han curado que su hijo supuestamente tiene 5 años y no come. No es cosa buena la que él tiene, hermano, del alma. Mucha gente que está confundida. Mucha gente dice, mi papá le ha salido una enfermedad en el ojo. En un ojo le dio una enfermedad a mi papá y esa enfermedad se le ve bien fea. Eso no es cosa buena. Ya fueron del que ve los ojos. Ya fueron a Fuder y le han visto y solamente le hicieron una cosa, pero no le cayó bien. ¿Por qué, hermano? Hay muchas enfermedades que son enfermedades malignas. Claro que hay enfermedades naturales. Yo no voy a ponerme porque por eso les digo, existe Dios y existe el diablo del infierno. Hermanos, hay cosas buenas y hay cosas naturales, hermano. Hay cosas que por la edad, O porque usted se enferma, como cualquiera los enfermamos. Pero también así hay mucha gente mala que te pone daño, te pone brujería a ti. Mucha gente que le pone brujería por envidia, porque ven que usted tiene sus cosas, porque ven que usted tiene un bonito patrimonio, porque ven que usted tiene un bonito negocio en su casa, usted tiene su tienda bien surtida, usted tiene su restaurante, usted tiene su hotel, tiene su farmacia, tiene su restaurante bonito, tiene sus caballos hermosos, tiene su troca bonita, tiene su casa de segunda planta, tiene dinero, gracias al Señor, y es la envidia. Hay mucha gente envidiosa, hermano. Usted tiene buen cargo en el trabajo que tiene, tiene buen cargo en aquella maquila, tiene un buen cargo en aquel banco, tiene un buen cargo, y esa es la envidia de mucha gente, es el malestar, que nadie quiere ver ojos bonitos en otra persona, hermano. Que les quede bien claro esto, que, y por eso te digo que la maldad, la brujería existe, hermano. Hay mucha gente que se molesta cuando ven que alguien está bien. 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Como te estaba diciendo, mire, hermano, usted que tiene un cargo bonito, usted que tiene un luchador, tiene sus cosas, la envidia, desgraciada, hermano, la envidia. Si usted tiene una bonita esposa, hay alguien que se rebusca a ver cómo se la quitan. Hay alguien que se rebusca para ver cómo le ponen un obstáculo. Un obstáculo para que usted, su esposa, lo deje de amar. Hermano, miren cuántas cosas que se dan. Por Dios bendito, hay personas, hermanito del alma, de que si la mujer es bonita, es galán a la esposa de aquel vecino, se rebuscan a ver cómo lo malinforman a usted para que su esposa lo deje de amar y después reírse de usted que lograron el objetivo. Visita a los hermanos que hemos venido a eso, a hacer creer a toda la gente que está siendo víctima de un mal alumbramiento. Su esposa, usted ya no lo ama, su esposa ya le dijo, mira, ya no te quiero, te odio. Yo antes te amé, pero ya no te amo. Yo veo más bonito al vecino, veo más bonito al compañero de trabajo o el carguachero, aquel del carguach me gusta. Ya no te amo a ti, hermano. Por Dios bendito, hágame una consulta. Si usted escucha esto, si usted, su esposa le dice a usted, o su esposa le dice a usted, o el esposo a usted le dice, mira, peinate, yo te veo fea, ya no te quiero, hacerte un alisado, échate en que sea chote en los cachetes, porque no te aplica ni una crema en tus cachetes. Hermano, mire, su esposo le grita groserías. Señora, hágame una consulta, porque algo no anda bien entre ustedes dos. Visítanos y te vas a dar cuenta que aquí estamos, lo que te vamos a ayudar para que haya un amor verdadero de vuelta como era antes, aquella felicidad, aquella tranquilidad. 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
1: 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Vamos a ir con ese bloquecito por acá. Faltan 10 minutitos para las 7 de la

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7:11, estamos en el marco de la celebración del Día del Padre. 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Además, también podrás disfrutar de carreras de cinta a partir de las 9 de la mañana. Entrada gratis y valor de la inscripción de jinetes, $10. Hoy sí vinimos con un pequeño cambio de género. Vamos con un par de bachatitas por acá para comenzar la mañana alegre. Así que vámonos con esto.

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1: Son las 7 y 22 minutos.
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1: Sigamos por acá con buena música. Con un par de bachatitas por acá. Son las 7 de la mañana con 27 minutitos. Buen provecho si está desayunando.

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2: Aquí estamos los hermanos Alfonso y José para hacerte una invitación. ¿Tenés alguna angustia? ¿Te estás preocupada? Señora, usted está preocupada con ese hijo que tenés afuera del país, ese hijo borracho. Usted está preocupada con ese hijo que la mujer le pega. Madrecita, usted que escuche este programa, la mujer de su hijo le pega. Ya no le digo nuera porque se va a molestar con solo mi nuera. La mujer que tiene su hijo le pega. La mujer que tiene su hijo tiene dos hijos que no son de él. Y a la pura fuerza quiere que les compre lo que es comida, alimentación, ropa, vestuario y todo. Hermano, si usted es persona que escucha este programa y quiere visitarnos, quiere quemar el último cartucho, quémelo. Señora, usted ya no aguanta a ese vecino que tiene también. Tenés un vecino que te ultraja. Tenés un vecino que te avienta cochinadas a tu casa. Tenés un vecino que te malinforma con la gente, con la directiva que tenés ahí cerca. Te malinforma que usted malgasta agua, que usted no sé qué, que usted... Hermana, tenés un vecino ingrato que te apedrea las gallinas, te apedrea los perros, le tira piedras a su casa. De noche te avienta las pedradas. Hermana, conozca a los hermanos Alfonso y José. Aquí nosotros te tenemos, todos son envidiosos, todos esos malos, porque hay vecino malo. Hay vecino que te trabaja, te hace brujería para que su esposo a usted la trate mal, para que su esposo le pegue. Hermano, hay vecino que te trata a ver cómo te va, como dicen, te busque el lado malo. Hay vecino que te hace la vida imposible, hermana. Usted que es una mujer comerciante, que le gusta el comercio, usted le gusta criar gallinas, cerdos, vacas y revende. ¿Usted qué no hace, hermano? Usted es una mujer que Dios la ha bendecido porque se ha hecho de sus cositas, porque usted ha trabajado duro, pero actualmente usted está muy decepcionada. O señora, quien me escucha este programa, necesita una ayuda en ver que usted solo es de fracaso. Tus hijos, sus hijos no son felices con las mujeres que tienen. La mujer que tiene sus hijos, las mujeres no lo dejan que vayan a verla a usted. Tienes hijos de Estados Unidos y tus hijos ni perdí a la madre, ni perdí el fin de año se acuerdan de usted. Ni perdí a la madre, ni perdí su cumpleaños, ni para nada. Señora, usted está decepcionado. Usted lo que le alegra es llorar. La azúcar usted la tiene alta, la presión alta. Todo triglicéridos es alto. ¿Por qué? Porque usted está enferma. A usted le han hecho un trabajo maligno para que verla derrotada, fracasada en la vista. Usted la vista la tiene dañada. Sus ojos los tiene perjudicados, hermana. 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Te mostramos la cara, hermano, y te decimos el nombre para que usted no se confíe. Porque hay mucha gente que llega el malo a su casa a tomar café. El malo le pide favores a usted y usted se los hace, y haciéndole el mal a usted. Señora, usted que llegue ese hombre que llega a tu casa visitarlo. No llega a visitarlo usted, señora. Llega a visitarle a sus hijos o su hija. Ese hombre es homosexual y llega a verle los hijos a usted. Ese hombre que se ha vuelto bien amigo con usted, tenga cuidado, porque ese hombre que llega a su casa llega a verle su hija, a ver cómo se descuida para agitarle su hija. Hermano, hágame una consulta, cualquier problema que usted tenga. Está sufriendo en el campo del amor, está mal. Usted llora, está muy preocupada porque en el campo del amor usted está muy mal, hermana. Señorita que está escuchando este mensaje, este programa, ya no aguantás esa situación con el hombre que tú tenés. Un hombre se ha vuelto tan mentiroso, miente tanto que usted... Miente tanto el marido que tenés en tu casa, te miente que el dinero no le están pagando las horas extras, que no le han pagado el día la quincena completa, o que le tuvo que dar dinero a su mamá, o que tuvo que un amigo le prestó, que se le había muerto un familiar, pero solo mentiras ese hombre que tú tenés a tu lado. ¿Por qué? ¿Por qué te miente tanto? Porque tiene otra mujer. Y esa otra mujer le está quitando el dinerito. ¿Qué tiene que hacer usted, señora? 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Venga a visitarnos, porque ese hombre que tú tenés en tu casa se ha vuelto mentiroso, cínico, grosero con usted. 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

7 de la mañana con 54 minutos. 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Así que vámonos con esto.

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0: Y llegamos a las 8 de la mañana con 8 minutos. 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
1: Y así nomás, compa Junior Torres, viejillo, una W.
0: Por aquí nos vamos con esos bloquecitos. Bloquecitos bélicos. Bloquecitos de banda. A esa hora de la mañana. Saluditos a Patti. También saluditos a Roxana Roda. No olvide participar para la rifa de esos premios que se vienen en el marco de la celebración del Día del Padre. Muy pendientes, muy pendientes. Y si todavía no han notado a su papá, hágalo. Esta es la oportunidad que tiene para poderlo hacer.
1: Como siempre.
0: También recordarles la jornada nutricional gratuita en Laboratorio Clínico ClinMed DC de próximo jueves 18 de junio a partir de las 8 de la mañana. Jornada nutricional gratuita. Nos vamos a ir con ese bloquecito por acá. 8 de la mañana con 10 minutos.

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1: Son las 8:23.
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0: Vamos.
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0: A ver, ¿qué dice por acá? Saluditos a la terminación 9123. No voy a olvidar que el día de hoy estar pendiente mucho de las redes sociales. Se realizará la premia, los premios sorpresas, gracias a Arturo Guerra y Jaime Andrade, para los cumpleañeros que se anotaron. Así que muy pendiente de la cabina naranja y del WhatsApp de la cabina para saber quién será el afortunado ganador de esos premios sorpresas durante este día. Vamos a irnos con esta cancioncita por acá y ya casi nos vamos despidiendo también de este turno, de este fin de semana. Así que vámonos y ya regreso por acá a despedirme de todos ustedes.

8 de la mañana con 58 minutos y paso por acá a despedirme y agradecerles por haberme acompañado una mañana más de este fin de semana. Desearles a todos un excelente fin de semana, que la pasen muy bien con su familia, con sus amigos. Si Dios quiere, nos escuchamos el día lunes a partir de las 5 de la tarde. Así que me voy despidiendo de esa forma. Bye bye, que tengan un bonito día.

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0: Estamos a las 9 de la mañana con 8 minutos. Ay, permítame. Ahí estamos. Inteligente. Llegamos al fin de semana. Finalmente hoy es sábado. Sábado 13 de mayo. No, no, de mayo, de junio. Nada más loco y perdido que saber qué. Saluditos para todos los amigos que nos escuchan a través de la web. Ahí estamos. Para los que nos escuchan a través del FM. Aquí lo que hay es exotic. Aquí estamos con buena música en este fin de semana. El fin de semana se hizo para romper las reglas, para portarse mal. Así que usted ya sabe, repórtese a través del 7068-2868. Dígame qué quiere escuchar a esta hora de la mañana. Ahorita, bueno, Leslie por acá me dejó esta canción de Karol G junto a Fady y Obi on the drums junto a J Balvin. Pero bueno. Es fin de semana, va. Se vale, va. Pero permítame, vamos a ver qué ponemos aquí. Quiero ver... A ver, pero antes, en lo que estamos buscando música, le comunico que Ferretería C&M tiene todo lo que usted necesita para su hogar o para llevar a cabo su proyecto. 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Vamos a ver qué tenemos por aquí, quiero ver. ¿Qué ponemos, pues? Dijo aquel. ¿Cómo arrancamos? 9 de la mañana con 10 minutos en este día sábado. Es que no permítame usted. A ver. No. No, no, no, no.
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0: Vamos a ver. Así vamos a arrancar acá. Vamos. Vámonos con esta primera canción sonando en el 98.1 a cargo de Yandel junto a Pitbull y esto que se llama Ay mi Dios, sonando en el 98.1 FM. Es fin de semana, el fin de semana se hizo para portarse mal. ¡Dele volumen!
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Llegamos a las 9:20 de la mañana. Estamos en el mes del mundial y les comento. Que para el día de hoy, a partir de la 1:00 p.m, arrancan los partidos mundialistas con el grupo B de Qatar contra Suiza. 1:00 p.m. Mientras que por el grupo C, hoy mismo van a estar jugando a las 4:00 p.m, Brasil contra Marruecos. Y por el grupo C también, para el día de hoy, a eso de las 7:00 p.m, Haití contra Escocia. Mientras que por el grupo D, a eso de las 10:00 p.m, estará jugando Australia contra Turquía. Así se encuentran los duelos de este mundial para este día. ¿Quién cree que gane? ¿Quién cree que se lleve los partidos del día de hoy? Esa es la pregunta del millón que tengo para usted. Vamos a ver, permítame. Tengo un problema por aquí. A ver, ahí está.

0: Y yo le quiero comentar a usted, que el programa Dos Escuelas por Día cumple un año renovando la infraestructura escolar en todo el país. 9:22. Me tengo que ir a la pausa comercial. Ya regresamos.
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0: Pausa, ya regresamos.
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5: Son las 9:23.
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1: De la mañana, 40 minutos. Estamos en el fin de semana. Le comento que a las 11 de la mañana arrancamos el fin de semana sabrosón.
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1: estamos en programación regular.

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0: yo quiero comentarle a usted que me escucha a esta hora de la mañana cuando el reloj dice que son las 9:42. 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Ya regresamos con más.
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1: Diez de la mañana, 8 minutos. Seguimos en programación regular. A las 11 de la mañana arrancamos el fin de semana sabrosón. Y también les comento que a las 11 vamos a tener visita por acá.
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0: 10 de la mañana con 10 minutos. En esta mañana de sábado seguimos con más música. Vamos con otro tema de banda. Y esto a cargo de Banda El Limón, ¿eh? Y esto que se llama. ¿Cómo se llama? Dígame. Se llama Tu Mejor Perfume. Sonando en el 98.1. FM. ¡Vámonos!
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1: Son las 10 y 20 minutos.
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5: 10 de la mañana, 23 minutos. Seguimos disfrutando de este fin de semana. El fin de semana se hizo para portarse mal y estamos con unos bloquecitos ahí de música de banda. Pero, ¿qué les parece si nos vamos con un poquito de música del esposo de aquella, ¿cómo se llama usted? Angélica María. No, espérese, ¿cómo se llama? Ah, se me ha olvidado el nombre de la que dice
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5: Angélica. No, pero ¿cómo es que? La Ángela Aguilar. Así que nos vamos con esta canción que se llama De los besos que te di, dedicado para Casu, dijo aquel. ¡Vámonos!

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Esta canción es dedicada en memoria de Yolanda Plaque Romero y Albina González, fanáticas que me escucharon en vida y también en su muerte. Que en paz descansen.

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0: 10:42. Ya casi se viene el inicio del fin de semana sabrosón a eso de las 11 de la mañana. Ahorita seguimos con programación regular.
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0: 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Artistas invitados: Daniel Argueta, Didi Calderón y sus bailarinas, Steven Martínez, y estará la discomóvil La Superlíder. 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Y para mañana domingo, a eso de las 9 de la mañana, lo esperan carreras de cinta. 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
0: Así que ahí está la atenta invitación para que usted se acerque y pueda participar de esos magníficos eventos, tanto por la mañana con la carrera de cinta, como por la noche con esa noche ranchera.
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0: 10:43, me voy a la pausa comercial.
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0: Ya regresamos.
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0: 10 de la mañana, 51 minutos. Paso por acá a recordarles que a las 11 arrancamos el fin de semana sabrosone. Además, se viene por ahí ¿cómo es? 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Las piedras que rodan. Se viene con sorpresas ahí una breve entrevista. Las piedras. Así que pendiente que vamos a hacer un live a través de Facebook y TikTok. Unirse no pudieron. ¿Quiere ganarse algo? Andar con la pues esté pendiente.
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0: Y seguimos con más música. Nos vamos con esta canción a cargo de Juan Gabriel. Y esto que se llama Abrázame Muy Fuerte. Sonando en el 98.1 FM.
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0: 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Y le recuerdo que a esta hora de la mañana vamos a contar con la visita del mero macizo.
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0: 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Y nosotros seguimos con más música. Nos vamos con Zapatos de Tacón, a cargo de Marito Rivera y su grupo Bravo. Pero antes de irnos con la canción, les recuerdo que Arturo Iguerra y Jaime Andrade, los amigos de la libertad, quieren formar parte de tu cumpleaños. 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Vámonos con la canción de Marito Rivera y su grupo Bravo.

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1: Llegamos a las 11 con 22 minutos. Ya casi hora de almuerzo. 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
1: Así que antes de irme a la pausa, tengo por acá un mensajito que dice: hola, buenos días, me hace un favor, salúdeme a Mariela Martínez, que vive en la colonia San Juan. Y dice, me le pone una canción, porque te conocí, dice. Aquí tengo una, pero es de Los Temerarios. Así que nos vamos complaciendo, nos vamos a la pausa después de la canción y se viene la entrevista. Vámonos por este lado, porque te conocí. Saluditos para Mariela Martínez.

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2: Son las 11 con 30 minutos.
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1: Llegamos ya a las 11 de la mañana con 35 minutos. Estamos aquí en la radio que manda Sabrosona 98.1. Y como habíamos mencionado desde tempranito, íbamos a tener por acá visitándonos el ingeniero Galdames, que viene de parte de Cafetería y Comida a la Vista Maná, con muchas sorpresas para todos y cada uno de ustedes que siempre está en sintonía de la radio que manda, tanto en línea, en FM o a través de las transmisiones. Saluditos para los que están ahí a través de Facebook Live, para usted que está ahí a través de TikTok, saluditos y bienvenidos. Aquí estamos con el ingeniero Galdames. ¿Qué tal? ¿Cómo está? Buenos días, bienvenido.
2: Buenos días, gracias Javier por la oportunidad que nos das por estar nuevamente acá en la radio. Pues que aprovecho para mandar un saludo a todos los radioescuchas de la Sabrosona 98.1, y luego también pues a todos mis seguidores de la página de Cafetería Maná y Comida a la Vista, y mis 5,000 que tenemos ahí en Ovidio Galdames, ¿verdad? De Pelu. Así de que aquí estamos para, pues, en primer lugar para saludarlos, y luego pues aprovechar un día especial que tenemos, que se nos viene pronto, que es el Día de los Padres. Así es de que adelantadito un día para todos los padres, ¿verdad? Y hoy día pues vamos a estar celebrando el Día del Padre en Cafetería Maná.
1: Mire qué bonito. Van a estar celebrando el Día del Padre hoy en Cafetería Maná, adelantándose al propio día, que sería mañana, mañana 14 de junio, ¿o no?
2: No, no, yo creo que es el 17.
1: El 17, ¡ay! Que ¡ando no perdido!
2: Papá. Usted es papá.
1: Ando más perdido que a saber qué, cositas que pasan. Es que uno se desorienta a veces con las fechas. Vamos a ver, tengo entendido que usted va a estar transmitiendo el Mundial.
2: Sí,
1: no.
2: Esa es una, pues estamos en la propia fiebre del Mundial. También quiero invitar a todos los padres y a todos los que les guste el fútbol. Nosotros en Cafetería Maná lo estamos transmitiendo todos los juegos. Cualquier país que juegue, pues nosotros no es que vamos y juega México, Estados Unidos, cuando va Brasil o Argentina. Son todos, ¿verdad? Porque a veces la gente llega a almorzar o a cenar o a tomarse un café, pues y aprovecha a ver el partido. Esa es una, ¿verdad? La otra es que nosotros como cafetería pues le hacemos una invitación a todos los que les gusta y aman el fútbol, es su pasión. Nosotros no cobramos 5 por ver el partido. Si usted quiere, se toma una soda, un café, es gusto suyo. Pero quiere ir a sentarse y yo quiero ver el juego, bienvenido, ¿eh? No tenemos cover, sino que es un aliciente que nosotros damos a todo el pueblo picano y a los que nos quieran visitar. Lo hago esto porque hace unos cuantos años pues padecíamos eso, ¿verdad? Inclusive donde vive en Estados Unidos también, que los restaurantes cierran a las 11, pero el partido comienza a las 10 de la noche y termina a las 12. A medio juego lo están botando a uno, mientras que en Cafetería Maná todos los días estamos abiertos hasta las 11 o hasta que va el último cliente. Así que no tenemos problema en eso, que decir, yo decía, y si voy, decía, ay, a medio juego me quedo, ah, mejor lo veo en la casa. Así que no, ¿verdad? No hay excusa, nosotros bienvenidos hasta que se termine el juego, ¿verdad? Y lo vamos a estar pasando, como repito, todos los partidos del Mundial, ¿verdad?
1: ¿Van a estar abiertos en horario especial, por así decirlo?
2: No, no es horario especial, es horario regular.
1: Regular.
2: Pero por X motivos. Se, por ejemplo, nosotros estamos hasta las 12, viernes y sábado. De ahí todos los días hasta las 11. Pero a veces nos tenemos que ir a las 11 y media, a las 12, días regulares, porque ahí están los clientes y a veces están platicando, tomándose un café. Y qué bueno que también era otro de los sueños que yo tenía. Imagínense que uno tiene un amigo y quiere compartir un rato, pues nosotros los sábados ahí estamos para un café, una soda, una cerveza, lo que quieran, ¿verdad? Y estamos hasta las 12, no andamos ahí de apresurados, ¿verdad? Solo si no hay cliente yo les digo, nos vamos. Porque hay uno que viene, mire, viene 10 a las 11 y no lo encontré. Ah, pues estaba solo, está en las 10, les digo. Porque ha estado, por el efecto lluvia, esta semana ha sido un poco dura, pero gracias a Dios, pues ahí estamos, ¿verdad? Siguiendo adelante y agradeciendo a la radio, porque como le explicaba atrás de cámara aquí a Yamilet, pues ha sido un factor importante para el desarrollo nuestro y crecimiento, porque sí hemos crecido, apenas con 6 meses, llevamos 7, gracias a Dios, y después a nuestros clientes y al empeño que nosotros le ponemos en Cafetería Maná.
1: Mire, qué bueno. Y muchísimas gracias también por confiar en nosotros en la radio que manda, Sabrosona 98.1. Y fíjese que, hablando del Mundial, yo tengo que hacerle una pregunta de rigor a usted.
2: Dígame.
1: ¿Con quién va en este Mundial? ¿O quién considera que va a ganar o va a llegar a la final, por lo menos?
2: Vea, a mí me gusta mucho el fútbol español, por cómo se ha desarrollado, cómo va la continuidad que le han dado al técnico, a De La Fuente, creo que es. Entonces yo voy, y aquí en Sudamérica, pues el que realmente creo que va a sacar la cara por el continente va a ser Argentina. Por ahí yo le he puesto un Colombia también, pero para mí ya lo diagnostiqué que la final es Argentina, España, y repite Argentina el campeonato.
1: Ahí sí difiero yo.
2: ¿Usted le va a Francia?
1: No, yo me iría quizás por el tema de legado y por lucha, porque este año sería prácticamente el último para este jugador, me iría más por Portugal y España, una final.
2: Fíjese que desde ya hay rumores que dicen que si gana Portugal es porque le van a hacer el favor a Cristiano Ronaldo para que no se retire como Messi. Lo mismo que Messi le regalaron una copa porque ya la merecía. Pero si usted me analiza y si alguien sabe de fútbol, pero de fútbol, no pasionista, de hoy técnico de fútbol, entonces ya que Messi todo le ha regalado. Hay errores arbitrales, pero Messi ganó muy bien la copa. Pero yo admiro a todos los jugadores que son buenos, Cristiano Ronaldo, pero el problema de Portugal, bueno, hoy sí tiene un gran equipo, podría ser que llegue a cuartos, hasta ahí se queda. Portugal pero, veo un cuarto.
1: Lo bueno del fútbol es que nada está escrito, todo exacto, puede pasar, exacto. Porque como puede llegar Argentina a final y repetir campeonato, puede que no, que se quede. Entonces eso puede pasar o puede que nos den la sorpresa. Que imagínese el que menos espera, digamos, Portugal-Argentina en una final y se queda España.
2: Es arriesgarse porque imagínese uno de los que ha adivinado los dos últimos mundiales y le acertó. Dice que Holanda va a ser campeón del mundo. Y podría ser, ¿verdad? Pero recuérdese que en el fútbol usted lo dijo, nada está escrito. Yo haciendo un análisis de cómo se están jugando las ligas, las selecciones, cómo llegan. Pero a mí quizás si me equivoco con Argentina... Podría ser España contra Francia, que se han mantenido y son equipazos, ¿verdad? En esos tres podría ser España, pero si me inclino yo por Argentina, no le va a dar la campanada a Brasil. Que Brasil es Brasil.
1: Puede pasar. ¿Verdad? En este Mundial esa es la posibilidad, más que son tres sedes, uh-huh. En tres lugares distintos, entonces uno nunca sabe. En cualquiera de uno de estos sectores no para la sorpresa. Vaya, por ejemplo, quiero ver ahorita, hasta ahorita Estados Unidos es el único que ha dado el zarpazo con una goleada por ahora. Porque vamos arrancando.
2: Sí, sí, pero recuérdense que ellos van a pasar por ser sede, están con su gente, están obligados. El único que falló que no ganó fue
1: Canadá.
2: Y por poco y lo sorprenden, pero hay un equipo que no es de la alta élite como puede ser Francia. Imagínense contra Inglaterra.
1: No, ahí sí se van a quedar.
2: Francia, Inglaterra. E imagínense un Estados Unidos, España.
1: Ahí no lo van a contar.
2: Entonces, dependerá las llaves, cómo queden emparejados. Todos dicen que emparejan todo, pero ¿cómo si es el sorteo? ¿Verdad? Pero de igual forma.
1: Imagínese, y usted dice que va a transmitir los partidos y yo le quiero comentar a usted que nos está viendo acá a través del TikTok Live, para los que están a través de Facebook Live, hoy se juega a la 1:00 p.m, hora El Salvador, va a estar jugando Qatar contra Suiza por el grupo B, mientras que a las 4:00 p.m. se vienen los partidos del grupo C, de entre Brasil y Marruecos. Además, para hoy mismo a las 7:00 p.m, el grupo C se viene con Haití y Escocia. Mientras que para las 10:00 p.m, el grupo D arranca con Australia contra Turquía.
2: Todo lo vamos a transmitir. Yo me voy a las 12 de ir de la cafetería.
1: Usted dice, hasta ver quién queda ganador, dice.
2: Hasta ver quién queda ganador. Y yo aprovecho con los clientes también, ¿verdad? Así es de que están invitados todos, ¿verdad? Y también quiero aprovechar a... Pero hoy, Día del Padre, vamos a transmitir los partidos. Tenemos música en vivo. ¿Verdad? Y también creo que porque quiera cantar, son todos bienvenidos. Y vamos a rifar hoy día dos cenas dobles, o sea, una cena para dos personas, ¿verdad? Pero el requisito va a ser solo padres. Ahora, si quiere llevar la novia, la esposa, la amiga, el tío, el primo, el hermano, bienvenido y vemos el partido, ¿verdad? Eso sí que tiene que ser hoy día, ¿verdad? Porque el día del padre, pues, a veces lo celebran en casa, salen de casa para salir del confort. Así que el que llegue hoy, hasta las 12 de la noche, va a tener derecho a dos cenas, lo que se le gane. Ay, ojo, vayan estudiando porque van a hacer preguntas del Mundial.
1: Vaya cosa.
2: Va a ser sobre el Mundial, ya que estamos en la fiebre del Mundial. Y hoy día, celebrando el Día del Padre, los primeros días padres que tomen, va a haber un tequila gratis.
1: Tequilita. Allá está,
2: de ser madre, no puede ser. Ya verlo, ¿eh?
3: Despacho usted. Bárbaro, qué comentario, amigo. Saludos a sabrosones y sabrosonas. Y dice, vamos por Brasil.
1: Vaya, eso.
2: ¿Ya ven qué le digo? Pues sí que Brasil y Argentina son los que sacan la cara, se supone, pero por ahí Colombia anda equipazo también. Podría ser, aunque quizás yo lo veo en cuartos también en Colombia, ¿eh? Porque no hay que olvidarse de un Alemania, son potencias, un Inglaterra, ¿verdad?
1: No, bueno, que Inglaterra tengo entendido que no lleva el plantel habitual.
2: Sí, no habitual, sino que por diferencias, es que hay algunos jugadores que no fueron convocados por el técnico, ¿verdad?
1: Ajá, eso estaba viendo, que Tuchel no convocó algunas figuras importantes de Inglaterra.
2: Sí, eso es seguro, pero Inglaterra siempre, ¿verdad? Y depende de las llaves, es el problema, que depende con quién le toque. A veces equipos chicos pueden dar la sorpresa, por ejemplo, para mí en México va a llegar siquiera a octavos o cuartos, ¿verdad? Porque hoy pasa el quinto partido, siempre se queda en el 3, en el cuarto se queda, hoy llega el quinto partido, no sé si lo va a ganar, pero sí, México, yo sí, sigo mucho el fútbol mexicano y sí, la verdad, hoy sí, solo los que sí han quedado es por lesión, de ahí tiene todo lo mejor México, ¿verdad? Así que yo le apuesto que México hoy sí va a ser historia. Va a subir, va a pasar.
1: Bueno, ya escucharon, amigos de México, los que están ahí a través de TikTok Live, que yo sé que desde México nos están viendo también a través del live de TikTok.
2: Ah, bueno, entonces saludos.
3: Saludos al amigo Pelu, dice Despacho UC.
1: Ay.
2: ¿Quién dice qué?
3: Despacho UC dice saludos al amigo Pelu y a todos los mexicanos.
2: Ah, bueno, saludos también a todos mis amigos mexicanos en Nueva York, con grandes amigos como Hilarito, toda la banda de mexicanos en Albany, en Nueva York, un saludo para todos ellos y también para el señor Flores, mi compañero de fórmula, de otra cosa, no vamos a salir. Entonces, vamos si quieren para adelantar, o ya para ir cerrando y no quitarle tiempo, a hacer las preguntas.
1: Vamos a hacer las preguntas.
2: Pero ojo. Son dos cenas, cada cena es para dos personas.
3: Cada cena es para dos personas, así que pendientes, si vienen preguntitas a los sones, estas son preguntas de examen. Ustedes tienen estado pendientes a través de la transmisión de live, ya sea de TikTok o de Facebook. Yo sé que ustedes sobre escuchan la voz así a los lejitos, de cámara. Por acá estamos, sabrosones pendientes, y también hay que ir a festejar a papá. Este día sábado, música en vivo en Cafetería y Comida La Vista Maná. Y a las primeras 10 personas, don Ovidio, ¿qué va a pasar?
2: Bueno, antes que todo, saludos al señor José Elías, que nos está escuchando y viendo por este medio, ¿no? Y vamos a ser específicos porque las preguntas son fáciles. Los primeros dos que aparezcan, ya sea con Yamilet o la página de la radio o acá, esos son los ganadores. Van a ser bien fáciles las preguntas. Con solo el apellido y el nombre que me digan, está bien. Si se lo pueden completo, no pasa nada, se lo preguntamos completo.
1: Vamos a ver, ¿cuál es?
2: Usted no vale, porque está siguiendo el mundial.
1: Yo quería la cena, ¿no?
2: Ya, yo eso veo, pero no vale.
3: Van a... Despacho, usted vaya a Ovidio, ya es para mí, dice por ahí.
2: Ah, bueno. Pero antes tiene que contestar, Despacho, porque si no, aquí vamos a ser bien, bien específicos, ¿no? ¿Quién fue el que, el nombre de quien anotó el último para el 2-0 de gol de México?
1: Ajá, el nombre de el último jugador que marcó el segundo gol.
2: El segundo tanto, fueron 2-0, marcó el segundo. El primero que conteste se gana. Ahí nos dice, anota usted. ¿Ya contestaron ahí?
1: No, aquí dice Abner Solar, Solar, ¿cómo es?
2: Abner Solano.
1: Solano, dice saludos a don Ovidio.
2: Ojalá Abner se sepa la respuesta y lo cenamos juntos hoy. Vale.
1: El nombre del jugador que marcó el último gol para México.
2: En
1: que...
2: este mundial, por supuesto, ¿verdad?
3: El jugador que le dio el gane a México, ¿verdad?
2: El último gol, el 2-0.
1: ¡Vamos, vamos!
3: Vamos a ver, sabrosones.
1: Ya me imaginé a todo el mundo googleando ahorita.
3: ¿Cuál fue el que marcó la diferencia? El jugador de México.
1: Ay, aquí dice Abner Solano, R. Jiménez.
2: Raúl Jiménez, correcto. Ay. Así que no te diga al don Abner Solano. Se llega por ahí hoy y platicamos y le prepara una cena, la voy a preparar yo a ver cómo queda. A ver quién es el último, el segundo que dice. No tengo acá quien ha contestado, nadie ha contestado. Ya estuvo, ¿verdad? Así que si contesta otro, ya llegó demasiado tarde. Entonces vamos a...
3: Que mande los datos, dígale al que contestó al 78 para darle más información.
2: Exactamente.
1: Obviamente. ¿Verdad? Bueno, Abner, ya está anotado por acá que usted... ha respondido correctamente. Bueno, aquí dicen Julián Quiñones, dicen aquí.
2: No, Julián Quiñones no. Abrió el marcador. Él fue el 1-0.
3: Así que manden los datos al 70-68-28-68 para darle indicaciones cómo va a ser este día. Este día es para cambiar la sede.
2: Este día, ya no.
1: Para hoy mismo, Adner Solano, contáctanos al 70-68-28-68.
2: Bueno, en todo caso no pueda porque tenemos compromisos y podemos dársela hasta el miércoles lo más tarde, o sea, hasta el 17 día del padre.
3: Contacto para directamente pasarle nosotros a Don Ovidio la información. ¿Mm? Y este día, un miércoles, vendrán a retirar. Así que participen, sabrosones, y no desperdicien lo que se les regala con mucho amor. Así que pendientes. Todo lo que ustedes ganan tenemos que ser agradecidos y venirlo a retirar.
2: Bueno, entonces deciden ustedes, preguntamos de Estados Unidos, preguntamos de los marcadores que han habido, yo creo que de Estados Unidos, muchos siguen a Estados Unidos, o preguntamos de Canadá.
1: Mm. Un poco de Canadá, ¿eh? Vámonos con Canadá.
2: Vámonos, va, a ver, pues. Aquí, de gusto. Oigan bien la pregunta, pero conmigo nadie ha ganado todavía. Ojalá conmigo ganen. ¿Cuál fue el marcador entre Canadá? ¿Con quién jugó Canadá? Con Escocia, ¿verdad? No, no. Checoslovaquia.
1: Bosnia.
2: Bosnia y Herzegovina. O tantos países nos van. ¿Cuál fue el resultado, el marcador entre Bosnia y Herzegovina y Canadá?
1: Ahí está otra preguntita. ¿Cuál fue el resultado entre Canadá y Bosnia? Está fácil.
2: Sí, facilísimo. De apenas fue anoche.
1: Vamos a ver. Vamos a ver aquí en TikTok.
3: 2-0, dice Rosalita Ramos.
2: Mm-hmm. Ojo, es para padres nada más, porque está celebrando el Día del Padre. ¿Eh?
1: Vamos, todos los papás que están a través del live de Facebook o de TikTok. Conteste la pregunta, ¿cuál fue el marcador entre Canadá y Bosnia? Dice aquí Creaciones Fanny. ¡Saluditos! ¡Saludos! Gracias por estar por acá en el live.
3: Papito, pónganse ahí, por favor, en contacto. 2-0, 2-1, dice Despacho.
2: No.
1: May. Bueno, May García dice aquí, 2-1 para Canadá, dice. No.
2: No, es que ya jugaron el partido. Y queremos el marcador, no cómo van a quedar, sino cómo quedaron.
1: Para todos los papás que vieron el partido de Canadá contra Bosnia, responda por TikTok o por Facebook Live, ¿cuál fue el marcador final de ese partido? Facilísimo.
2: Para no molestar, ¿no?
1: Vamos a ver aquí.
2: Bye. Así ganó, sí.
3: Eso, felicidades. Así que mándanos un mensajito al 70-68-28-68 para que usted esta noche vaya a disfrutar de esa rica cena. Gracias a Cafetería y Comida La Vista Maná y por supuesto a disfrutar de esa música en vivo para pasar en un ambiente familiar y agradable. Ahí con ese traguito
2: que
3: estaba. Sí, sí.
1: Híjole, Clary, ya se lo llevaron. Está correcta la respuesta, pero ya se lo llevaron. Dice que quería llevar a su esposo a comerles.
2: Ay, ay, ay.
3: Pero 70-68-28-68, mándenme los datos, los ganadores. Y si depende ahí, vamos a ver.
2: Así es de que recordarle a los dos ganadores que tienen desde hoy hasta el Día del Padre, el 17, para poder reclamar su ser. Así no llegan antes, pues después. Así de que por mi parte eso es todo. Mandar un saludo a toda mi gente de Nueva York, a mi hermana, a mis sobrinas, a todos mis amigos de la comunidad peruana, a Jesús, a sus amigos peruanos, al señor Flores, a toda mi gente, especialmente a Pedro Pais, mi hermano, y a toda mi familia, a todos nuestros clientes. Desearles que si no llega por ahí, pues desearles un feliz Día del Padre adelantado y que estamos siempre a la orden. ¿Alguna otra pregunta más si aparece por ahí? Si no, pues eso sería todo de nuestra parte de Cafetería Maná. Les mando un gran saludo a todos los padres en su día. Nosotros lo celebramos desde hoy ya, ¿verdad? Aunque padres toda la vida, pero siempre
3: cogemos.
2: Exacto.
1: Así es, y muchísimas gracias por haber venido por acá y sobre todo traerle estos premios a los papás, adelantándonos ya al 17. Hoy sí, el 17, hoy ya no me equivoqué, porque sí andaba algo perdido.
2: Andaba es que no a saber que lo confundió. No, el 14 por día los enamorados, que ya lo confundió.
3: Así que
2: no puedo, no, yo entiendo, pues, ¿verdad? Hay una canción que es estar enamorado, ¿eh? Y se confundiría con la noche, ¿verdad? Pero que vive el amor.
1: Cosas
2: también
1: que pasan. Estamos en vivo para que vean, cosas
2: ahí
1: que
2: se
1: pasan.
2: Se equivoca uno, hasta yo obviamente. No sé. Imagínense, lo vi anoche y no me acordaba que era con vos, con tanto país. Así que hoy va a estar, hoy juega Brasil, así que en tu Brasil, sí, bienvenida a Toto. Exactamente, solo el que no hace algo en la vida no se equivoca. Así que hoy a las 4 de viernes juega el equipo de que muchos apoyan y Cafetería Maná lo estará transmitiendo en vivo.
3: Y con, fresco,
2: exactamente, y con aire acondicionado.
3: Esos traguitos preparados por Don Ovidio que les van a encantar.
2: Exactamente.
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2: Bueno, saludos a todos entonces.
1: Así que nos despedimos. Muchísimas gracias a todos los que estuvieron a través del Facebook Live y para los que están ahí a través de TikTok. Muchísimas gracias por haberse conectado y por haber participado. Lamentablemente no pudimos regalarle a todos los que están comentando, pero muchas gracias, gracias. Vienen más sorpresas, así que ustedes manténganse siempre pendientes de estas plataformas porque uno nunca sabe. Así que yo me tengo que ir a la pausa. Al regresar seguimos con más música y yo finalizo por acá el live. ¿Cómo fue? Ah, se lo va a llevar.
3: No se les olvide mandar los datos 70-68-28-68. Anotemos a Papito. Este miércoles se viene la rifa de dos pantallas Smart TV 43 pulgadas. También se viene.
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0: Llegamos a las 12 con 8 minutos y yo aquí en cabina, bien acompañado por Roxana. Aquí está la niña Roxana acompañándome a esta hora del mediodía. Saluditos para Ivania Galdames, que ahí se está reportando a través del 7068-2868. Saluditos para la terminación 7625, terminación 7416, para Alonso García y para Manuelito. Ahí están, reportándose a esta hora de la mañana, bueno, del mediodía más bien.
1: Eres bien bonita.
0: A ver, Roxana, ¿qué información nos tenés o cómo estás antes de que nos des la información? Mejor.
2: Muy buenos días, sabrosones. Buenos días, Javier. 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
0: Así es. Bueno, vamos con más música. Vamos a cambiar un poco de ritmo. Estábamos con cumbia, pero nos vamos a pasar a bachatilla, porque a las 12 del mediodía usted está almorzando y quiere degustar sus sagrados alimentos y hacer digestión. Así que le vamos a bajar la intensidad para que usted pueda comer a gusto. Buen provecho desde ya para usted que almuerza.
2: Buen provecho.
0: ¡Provecho! ¡Vámonos! Con esto que se llama Hecha pa' mí, de parte del dominicano. Uy. RT Mundial. ¿Cómo?
2: Uy, le digo.
0: ¿Uy qué?
2: De la música, pues.
0: Es que así se llama, Hecha pa' mí. Póngale coco a la letra, oiga.
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2: A ver cómo está eso, que ya nos vamos y no nos hemos ido todavía. Tranquilo, relajemos el cake. Ahí va a disculpar si escucha ruido de fondo, pero ahorita estamos en una reunión. Así que no se preocupe.
1: Javier.
2: Ahí está, el mero macizo, tu papá. Yes. Así que usted ya sabe.
3: Quiero chiquita.
2: Estamos en la radio que manda esta hora del mediodía. Buen provecho para usted que almuerza con nosotros. Vámonos con una canción más. Esto a cargo de
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2: Y esto que se llama Dile al amor. Sonando en el 98.1 FM.

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1: Me identifico con esa rola por alguna razón. 12 del mediodía, 23 minutos. 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
1: 12:24, me voy a la pausa comercial. Al regresar, venimos con más bachata.
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1: También, con más bachata. Me voy a la pausa, ya venimos.
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5: Son las 12 y 26 minutos.
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0: 12 del mediodía, 41 minutos, bueno, 42, porque ya el reloj ya lo marcó, 42 minutos, estamos en este fin de semana sabrosón, un fin de semana fuera de lo común, porque hay mundial, hay partido el día de hoy, sí, así es, hoy a la 1 de la tarde se viene Qatar contra Suiza por el grupo B, mientras que a las 4 de la tarde se viene Brasil contra Marruecos por el grupo C. 7 de la noche, Haití contra Escocia, también por el grupo C. Mientras que por el grupo D se viene Australia-Turquía.
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0: Ahorita ya se están preparando para el Qatar-Suiza. ¿Quién se lleva el partido de hoy? Esa es la pregunta.

0: 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Pensé que si la mente era mía. 12:43, me voy a la pausa comercial. Recuerda que estamos habilitados a través del 7068-2868. Ya regresamos con más. Bachateame, mamá. No, perdón. Bachateame, mamá. No, no me sale. Bachateame, mamá. Ay, Dios. Me voy a la pausa mejor, ya regreso.
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Y recuerde que tengo información para usted a esta hora de la tarde, cuando son la 1:12. 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

0: Ajá, Roxana, cuéntenos, ¿qué nos va a comentar?
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0: 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Y nosotros seguimos con más música. Nos vamos con esta canción a cargo de Alto Mando y esto se llama El Animal. Cuidado con el animal. ¡Uy! ¡Ahí viene! ¡Ay! Espere. Dijimos el animal, no el peine. Hoy sí. Cuidado con el animal. Cuidado con el animal. ¡Uy! El animal, el mico.

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1: Es la 1:23.
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5: A ver, ¿cómo así? ¿Por qué me estás saltando, maquinita? No, hombre, ya vi. No había seleccionado la canción, va. Que si es Bayunca, va. Vámonos con esta canción que se llama Betty la Fea, a cargo de la Sonora Millonaria.

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0: Muy buenas tardes, sabrosones. 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
1: 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Vamos a ver, tenemos más información para usted ahorita cuando el reloj dice que es la 1:40. 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
0: ¡Qué genial, Javier! ¡Qué genial, Javier!
1: Así es, así que si usted quiere pasarla bonito, lleve a su papá.
0: Sí.
1: Llévelo a que vaya a escuchar música. A lo mejor quiere escuchar ahí, qué sé yo, música de los Redba.
0: Sí, que se ponen a bailar también.
1: Claro que sí, o música de
0: con
1: rock.
0: Buen ambiente.
1: Rock de los 80.
0: Sí.
1: ¿Ya has escuchado rock de los 80?
0: No lo he escuchado.
1: No te creo.
0: No, en serio.
1: No te creo. No lo sé, Rick, parece falso.
0: Parece falso.
1: Aquí también ponemos, pero aquí en la noche.
0: ¿En la noche?
1: Sí.
0: Oh.
1: Aquí quiero ver qué día es que pone. Bueno, la Carlita pone, tiene su programa en la noche.
0: Donde ¿será pone, que los miércoles? ¿Será los fines de semana?
1: Es que lo que pasa es que la Carla es tacaña y por eso no me acuerdo ahorita. Bueno, no me acuerdo, pero es entre martes o jueves.
0: Martes o jueves.
1: Ajá, una de dos.
0: Joder.
1: Ajá, porque está el baúl de los recuerdos. Sí, es que pone como ese rock en español, pero del viejo.
0: Oh.
1: Por eso el baúl de los recuerdos.
0: El baúl de los recuerdos, vaya. Entonces,
1: así es, que el baúl de los recuerdos suena música de los tiempos antiguos, aquellas canciones viejísimas.
0: Sí.
1: Quiero ver como aquella que dice, bueno,
0: alguien
1: café,
0: que nos envíe una nota de audio o un mensaje ahí para ver, va.
1: ¿Para ver qué?
0: Para saber si ustedes han escuchado, pues sin música, sí. O
1: obviamente
0: escuchan.
1: ¿Vas a creer que no?
0: Sí, claro, pero que nos cuenten.
1: Que les guste es otra cosa.
0: Hay gente que sí, sí le gusta.
1: Por eso, pero que les guste es otra cosa. Llegamos a la 1:43. Que siga el bullying. Ya está jugando Qatar contra...
0: Ya lo vamos a agarrar aquí. Ya lo voy a agarrar de aquella
1: está
0: vez.
1: Está jugando Qatar contra Suiza. Y a esta hora de la tarde Suiza se está imponiendo ante Qatar por la mínima. 1-0, minuto 39 de este primer tiempo del partido del Mundial. Este es el Mundial 2026. México, Estados Unidos y Canadá. Tres países unidos para juntar a todas las selecciones del mundo. ¿A quién le vas?
0: Yo no le voy a ninguno porque yo de eso sí no me gusta.
1: No te creo.
0: No, no me gusta.
1: ¿No es futbolera?
0: No.
1: ¿Entonces qué sos? Muñequera.
0: No, pero o sea, las cosas a mí de fútbol no me llaman la atención simplemente.
1: Entonces, ¿qué deporte?
0: Me aburre.
1: ¿Qué deporte no solo te guste? Ve... Pues. Ni uno. ¿Básquetbol, softball?
0: Básquetbol. Sí, me llama, pero así de ver videos así de grandes, no sé, de esos que practican así, el básquetbol no.
1: ¿Los jugadores?
0: Uh-huh.
1: ¿Qué pasa con ellos?
0: No tengo ningún favorito de esas, de algún jugador de básquetbol.
1: ¿Pero ya has practicado el básquet?
0: Sí. Sí, la verdad que sí.
1: En escala del 1 al 5, ¿cuánto te pones de nota?
0: Como un 8.
1: ¿Segura?
0: Sí.
1: Si claro. Te vas a un mano a mano contra mí, desde tiros de 3 puntos.
0: Yo le gano a usted. Así le digo.
1: Hasta más fuerte. Le gano. Más fuerte habla porque dije que está segura, dice.
0: Sí, yo estoy segura que le gano.
1: Ah, pero póngale a decir una mención.
2: Recuerden que
0: bueno, pues. Ya hablamos.
1: Que agarre el bullying, diga que. Vamos a ver qué tenemos por aquí. Creo que tengo algo más, ¿o no?
0: Ahí le voy a hacer una mención, ya va a ver, ya lo va a sorprender.
1: Esa es la misión, y eso uh-huh. Es lo que estamos esperando desde hace siglos.
0: Mire lo que dice este muchacho, mire.
1: Tantos tips que le hemos dado a la muchacha y no nos oye. No nos oye, siempre se le olvida.
0: No es que se me olvide, sino que ya, usted ya sabe, lo que me traicionan, pero ya. Ahí se va a intentar poco a poco. Las cosas no se hacen así.
1: Así es, primero Dios.
0: No amanece, no son mágicas.
1: Obviamente, pero siempre en el nombre de Dios. Todo proyecto en el nombre de Dios.
0: Pues sí.
1: Así que, bueno, me voy a la pausa, 1:46. Ya regresamos con más del fin de semana sabrosón. Recuerde que a las 3 de la tarde se viene la Minuta Sabrosona. Me voy a la pausa, regresamos.
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0: Llegamos a las 2 de la tarde con 10 minutos. Estamos en las tardes. ¿Qué? No, fin de semana sabrosón. Sí, es tarde, pero es fin de semana sabrosón. A las 3 de la tarde arranca la minuta sabrosona y estamos casi cerca y casi listos para ponerlos a rumbear con los diferentes géneros, porque como dicen por ahí, usted elige el sabor de su minuta. La quiere de chicle, de uva, de piña, de fresa, con limón, chile y sal.
1: ¿Qué solo quieres?
0: Usted nos dice.
1: Porque tú solo eres una mujer.
0: Entonces, Roxana, ¿qué dijo usted que quería decir? Coméntenos.
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0: Así es, así mero. 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Vamos a ver, saluditos para Misael Guerra, a Milagro La Roca. A ver qué nos dice. Hola, buenas tardes, bienvenido al fin de semana sabrosone.
3: Por aquí sintonía, un Javier de la mera sabrosona. A ver si me complace por ahí con la bala.
0: La bala perdida. Claro que sí, ya la vamos a poner, no se preocupe. Ahorita mismo, para que vea que aquí complacemos al instante. Lo que pasa que va, para que vea, pues va, pues sí. Aquí uno se mueve, aquí uno anda corriendo de arriba para abajo, pues sí. Para arriba, para abajo, lento, lento. Saluditos para toda la linda audiencia de la radio que manda a esta hora de la tarde. Aquí estoy yo con Roxana. Roxana ahí está brindando la información que a usted le interesa, la información que le urge conocer de primera mano. Como que es noticiero, ya está volado, ¿va? ¿Sí o no?
2: Sí.
0: ¿Sí o no?
2: Sí, le estoy diciendo.
0: Es que no te escucho, niña. Te estoy oyendo aquí en los audífonos. Así. Bien lejos. No, me imagínese. Cositas de la vida. Vámonos complaciendo con la bala a cargo de los hermanitos Flores.
2: Disfrútela.
0: ¿Cómo?
2: Que la disfrute.
0: Claro que sí, que la disfrute. Sonando en el 98.1 FM. Esto como que fuera diciembre, así. Y dice...

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0: Guarden el teléfono. Guarde el teléfono. Aquí, desde aquí le estoy viendo que están viendo ahí el tic-tacs. Dele tac-tac a la pantalla y después la apaga.
1: Una rueda. Miren esa rueda.
0: Ahí estábamos complaciendo a Misa El Guerra, que nos estaba solicitando la canción La Bala de los Hermanos Flores, ahí recordando y sintiendo el poder de diciembre ahorita en junio. Ya estamos en el sexto mes, ¿va? Faltan 6 meses más y llegamos a diciembre. ¡Sí! ¡Feliz Navidad!
1: ¡Deshacer la rueda!
0: Pues sí, vamos a ponerles ahí otro cumbión, ¿eh? Pues sí, ya.
2: Sí, ya está dando la feliz Navidad y ni siquiera hemos llegado, ¿de acuerdo?
0: O nos ponemos así, espérate, una navideña de la buena, espérate, una
2: sí,
0: que no puede
2: una
0: faltar.
2: De Aniceto Molina.
0: Espérate, es que tenemos un montón de canciones que a veces yo las pierdo. Es que espérate. Ah, también de los Hermanos Flores sería, fíjate.
2: Los Hermanos Flores. Espérate. No, son un poco más encendidas las de Aniceto Molina.
0: Sí, pero también es que estos tienen una buena, espérate.
2: ¿De los Hermanos Flores?
0: Sí.
2: No, pues...
0: Ahí está, esta sería, espérate. Vamos a dejar la previa, una previa, solo para que entremos en calor.
2: Cabal.
0: No es diciembre, pero esta es una de las que no puede faltar. Oiga. No, hijo de madre. Y es que no es diciembre.
2: Ya nos prendimos.
0: Ajá, y agarramos paja.
3: ¡Oh, oh, oh, oh! ¡Feliz Navidad!
2: Ya le va a ir a dejar el...
0: ¿A dónde?
2: El regalo Papá Noel.
4: ¿Otro año qué, pa?
3: ¿Ha sido buena niña este año?
2: Sí.
3: No le creo.
2: Sí, ha sido buena niña. ¿Usted cree?
3: Pues yo veo en la lista que estás en la lista negra. Te mereces un carbón.
2: ¡Carbón, no!
0: Ya está, muy bien, Santa Claus.
2: Sí. Ya lo van a contratar para... Al rato, para un comercial ahí.
0: Pues sí, ibas a inglés, va.
3: ¡Merry Christmas!
2: No, haga todavía la voz más.
0: ¿Cómo? ¿Más profunda?
2: Ajá. Así, cabal, que... así, cabal, así.
0: Como que estaba sacando el maleficio en el.
2: Cabal.
0: Cositas de la vida, va.
2: Sí.
0: ¿Sí o no?
2: Sí, claro.
0: 2:20 y le comento a usted que siempre está ahí al pendiente. La siguiente información. ¡Feliz Navidad, gente!
2: ¡Feliz Navidad, dice!
0: Pues claro, y no es diciembre, pues. En mi mente.
2: En su mente.
0: En mi mente. En mi mundo. En mi mundo. No me acuerdo cómo va la letra de esa. Solo me acuerdo de ese pedazo del coro. En mi mundo. En mi mundo. Ahí está, vamos a grabar.
2: Vaya.
0: Vamos a grabar, espérame.

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0: El año que viene esté presente, vamos a desear...
1: ¡Los cuete, los cuete! ¿Sí o no, gente?
0: El año que viene...
2: Le hace igual que cuando revientan vulcancitos.
1: ¿Cómo?
2: ¡Cabal!
1: No, como estamos friando papas.
2: ¿Cómo que están friando papas?
1: Sí, pues.
2: No, hombre, son bien chivos los vulcancitos así de colores.
1: Lo que pasa es que ya los vulcancitos ya no son los que eran antes. Hoy ya no duran nada. Nada dura.
2: No. Fue la diosía, por vez hemos comprado así, vulcancitos que así, cuando se lo prende.
1: Ajá.
2: Gran, así, el gran puño que sale ahí de chispa, pero ahora como que más apagado.
1: Algo así suena.
2: Ajá.
1: Pero bien despacio y bien poquito tiran hoy. Nosotros sí. En el 31, cuando estuvimos aquí, despidiendo el año, reventamos volcancitos y nada, tiraron a volar.
2: Dios guarde. Más el dólar. Los estafaron.
1: Más el dólar, no, hombre, tampoco, demasiado.
2: Sí. Pero antes, lo demás sí suenan, los demás cohetes.
1: No, es que antes sí le ponían bastante pólvora a eso. Saludos, claro. Para Isabel hasta Veracruz. ¿Cómo es? Isabel Veracruz. Hasta Veracruz, digo yo. She's a Mexican.
2: Saluditos a Isabel Veracruz.
1: She's a Mexican girl, a woman. What do you prefer? La cara que me hace de... What do you say? En español. ¿Qué estás diciendo? What do you say? Para que vea.
2: Ay, ay.
1: Yeah. What is the correct expression? Women or girl? In this case. ¿Cuál es la expresión correcta? ¿Mujer o muchacha?
2: Yo creo que mujer.
1: Mujer. Es que sí. Muchacha es más adolescente, más joven. O niña. Y women o woman es mujer.
2: Es mujer, cabal.
1: O mujeres. Quiero ver, women creo que son mujeres. Y woman es mujer. Sí. Como eso depende, es como cuando decimos hombre.
2: No, pero es igual normal, woman.
1: No.
2: Woman, no, no sé.
1: Woman es solo uno.
2: Ajá.
1: Women cuando son más de uno.
2: ¿Y woman?
1: Una. Cuando se habla de una sola mujer es woman. Mientras que en hombres se dice man cuando es uno, men cuando es uno.
2: Así que ya saben, contrátenlo para que le dé clase de inglés a este muchacho.
1: The teacher.
2: Teacher Javier.
1: Pues sí. ¿Cómo sería?
2: Teacher Javier. Sí, va.
1: The teacher. El coach, man.
2: El coach.
1: Coach Javier, así va. Ok, sí. Ok, classmate. No, espérate. Ok, classroom. Today we have the different lections. ¿Ah? Que ya van a decir, es mentira, no dijo nada.
2: Ah, tal vez. ya va a poder ir a trabajar en un call center.
1: De hecho, sí, ya fui a hacer el concurso.
2: Ajá.
1: Sí, solo paso la entrevista cara a cara, pero ya cuando me ponen un examen textual allá, sí, ya ahí termino.
2: Ay, ya no.
1: La termino dejando. Es que los exámenes de los call centers no son un examen así como en la escuelita de que escriba mamá y papá, sino que va dividido por secciones. Hay una donde te ponen el listening, que ese uno tiene que escuchar un audio full inglés, así, en un parpadeo. Tenés dos oportunidades para escuchar el audio en caso no entendiste la primera. Lo escuchás la segunda vez, pasó, pum, te pone el apartado. en inglés, todo en inglés. Escriba lo que escuchó con sus propias palabras o escriba textual todo lo que escuchó.
2: ¿Pero en inglés o en español?
1: En inglés, porque
2: inglés.
1: Todo full inglés.
2: Ah, ok.
1: O sea, hasta las preguntas están en inglés.
2: Sí.
1: Ese okay. es el detalle. O sea, estás leyendo el texto y a veces te ponen hasta un texto, así que tenés que leer un párrafo. Y read the paragraph, no me acuerdo cómo es la pregunta o la indicación.
2: Pero yo veo que usted bien domina, como le quisiera decir, al hablar, pero sí, no sé, le cuesta mucho al escribir las cosas.
1: No, al escribir y hablarlo, me defiendo. El problema es comprenderlo al 100%, porque a veces me pueden estar hablando, yo tengo que poner toda mi concentración en lo que estoy escuchando. ¿Por qué? Porque siempre se me va a escapar algo. Porque hay palabras que suenan similar en pronunciación, pero es una cosa muy distinta.
2: Sí, cierto.
1: A veces hay palabras que sí está, es la que crees que es, pero tiene otro significado porque depende del contexto y la entonación en que te la están diciendo.
2: Sí.
1: Ese es el detalle, es como el tema de los insultos. En inglés, como en el español, existen las malas palabras.
2: Claro.
1: Pero todo depende del contexto en que se digan, porque yo la puedo decir así como una forma de expresión de admiración, va, como decimos en español, fue la gran puchica, va.
2: Sí.
1: Así la decimos en español, por admiración. O la decimos, por la gran puchica, porque nos enojamos.
2: No, pero...
1: Entonces...
2: O sea, la expresión cuando uno está enojado, pues...
1: No, obvio, es que por eso nosotros los salvadoreños, cuando decimos alguna palabra altisonante, la utilizamos de tres formas. Estamos felices, enojo, y el otro, creo ver, simplemente como una expresión.
2: Son sí, tres formas. Como que de wow.
1: Ajá, simplemente como expresión. Entonces lo mismo pasa con el inglés. Depende de la entonación en que te digan una palabra de esas, es que uno las tiene que captar.
2: Sí.
1: Contextualizar, porque en el inglés, a diferencia del español, muchas veces vamos a encontrar textos que no tienen mucho sentido. Porque si usted la traduce palabra por palabra, uno se pierde, porque uno puede encontrar la palabra como car, por ejemplo, car, shoes,
2: sí,
1: box, por ejemplo. Un ejemplo, esto no existe, este es un ejemplo así,
2: sí.
1: A lo loco.
2: Ajá.
1: Usted puede encontrar car, box y dog, por ejemplo. Entonces, usted la traduce palabra por palabra, carro, caja, perro.
2: Ajá.
1: Ahí murió, pero eso puede tener un significado como palabra normal, que no significa lo que estás traduciendo literal, sino que puede ser una frase o un dicho de ellos. Ese es el detalle.
2: Sí, por ejemplo, yo he visto bastantes videos en Facebook de que cuando vaya una palabra, de una palabra sacan, como le quisiera decir, como 30, o se podría decir como unas 10 o algo así, de diferentes, que para qué se utilizan.
1: Sí, es que ese es el detalle. Por ejemplo, existen algo que se llaman, ¿cómo es que se puede? No, los fresher, creo que son fresher, no, fresher verbs es otra cosa. Idioms, se llaman idioms. Los idioms,
2: ajá,
1: son los dichos que nosotros manejamos en español. Solo que el texto está redactado bien raro. Porque
2: ¿cómo,
1: si
2: cómo?
1: Es que si lo traducís literal, vas a hallar palabras raras, como palabras sueltas. Palo, ramita, algo así.
2: Ajá.
1: Como el ejemplo anterior.
2: Sí.
1: Pero la traducción, tal cual, viene siendo como una frase como de tal palo, tal astilla.
2: Ah, ya.
1: Y es bien complicado.
2: Sí, como lo dicho, pa.
1: Es que son dichos, son por eso se llaman idioms. Ese es el nombre que tienen en inglés.
2: Ah.
1: Idioms. Por ejemplo, ahorita me acuerdo de uno, que es el que más me acuerdo, que se dice mi pan de cada día.
2: Mi pan de cada día, primera vez que lo escucho.
1: Es que ese es un término que se suele utilizar, por ejemplo, todos los días me pasa lo mismo. Ah, es mi pan de cada día, dice.
2: Ah, sí. Ah, sí, cierto.
1: Es que es la expresión. Entonces, en inglés, mi pan de cada día se dice bread and butter. Así sencillo. Bread and butter. Y la traducción en español es pan y mantequilla. Así. Simple. No dice es mi pan de cada día, sino que pan y mantequilla. Eso es bread and butter. Entonces, yo vengo y digo, ah, it's my bread and butter. Es mi pan de cada día. Y los demás idiomas, ahorita no los recuerdo porque son bien largos. Si
2: ajá,
1: eso.
2: También, usted también, como me había mencionado también de el francés, ¿francés va?
1: ¿Qué pasa con el francés?
2: No, como que usted había, me había dicho en algunas conversaciones de que como una frase en francés.
1: No, creo que fue italiano.
2: O italiano.
1: Italiano.
2: Sí, es que como que se escuchan cada... Bueno, no se escuchan casi lo mismo, pero sí, el francés es... No sé.
1: Es que todo viene de un mismo origen. Todos los idiomas se supone que vienen de las lenguas romances que nacen del latín. Estos idiomas actuales, las lenguas romances se le llama al francés, italiano, español y todos esos idiomas. Vienen del latín, o sea, tienen un idioma raíz. El italiano con el español es similar prácticamente, solo porque siempre hay términos que no manejamos.
2: El francés más o menos se entiende. No. O una vez que escucharlo, bueno, yo sí he escuchado, bueno, como varias... Bueno, he visto videos y pues como que... Sí, algunas palabras sí se logra entender lo que quieren decir. Caso en italiano, pues un poquito... Bueno, yo siento, lo siento un poquito más difícil.
1: No, para mí el italiano quizás es más fácil que el francés. Porque el francés maneja mucho la forma en que diga las palabras. Como... Así. Uh-huh. Yo no he dicho nada. No crean que así es francés, pero sí, así suena un francés. Así suena un francés con algunas palabras. Bonjour, mon cher. Hay diferente.
2: Sí, y hay varios cantantes que sí se saben más de algún bastantes idiomas. Inglés, también en inglés, francés, no sé, también algunos alemán. También porque como, también el que también el de Brasil, portugués.
1: Ah, portugués.
2: Ajá.
1: Ese también viene, bueno, depende también cómo lo pueda aprender uno. Como el tema de los idiomas... Como dice, ok, ya vamos a verificar, no se preocupe Isabel Cruz. Es bien complicado, porque todo tiene su gramática.
2: Ajá.
1: Por ejemplo, si quiero decir, yo no lo hice porque alguien me acusa de algo.
2: Sí.
1: Sería, I didn't do it.
2: En inglés.
1: En inglés. No lo hice. I didn't do it. Did you do the homework? ¿Hiciste tu tarea? No, I didn't. No lo hice.
2: Sí, hay bastantes ejemplos así.
1: Y te viene aquí y te pregunta, why? Because I'm bored. Estaba aburrido o cansado. I'm tired. Estaba cansado.
2: El because que dijo usted, le escuchó muy bien.
1: Because.
2: Ajá.
1: Es que es por qué. Ajá. Es para responder pues, el why.
2: Sí, pues sí, por eso.
1: Ese es el detalle. Entonces la pronunciación también
2: no sé, esa palabra la siento como que bien bonita al escucharla de una persona.
1: Because.
2: Ajá, cabal, no sé, se le siente como que, no sé, con estilo o algo así.
1: Ajá, pero esa palabra también tiene su variante. El because, si lo hablas estilo callejero, le quitas el be.
2: El be.
1: Y solo decís cause.
2: Entonces, ¿cómo se pronunciaría?
1: Cause. Why? Cause.
2: Why cause.
1: Entonces, ahí ves la diferencia porque no es lo mismo hablar el inglés de libro que al hablar el inglés real de la calle. Porque allá en Estados Unidos es como cuando hablamos aquí en el país. Aquí llegas y hablas a veces con la gente como que la conoces de rato.
2: Sí.
1: Hey, ¿qué onda? Dicen aquí. Hey, ¿qué onda? Dale. Y no sabes a veces quién es. Hey, ¿qué hubo? Entonces, en inglés, el término a ese qué onda sería el what's up. Hey, what's up? No es what's up del chat, sino que
2: no,
1: what's
2: pues
1: up.
2: Sí, no crea que estés pensando hey, eso.
1: O what's up, buddy? ¿Qué tal, amigo? ¿Qué onda, amigo? What's up, buddy? Y buddy no estoy hablando tampoco del cuerpo, porque es distinta el body de cuerpo y body. Body.
2: No, se escucha más como bye. Se escucha no, como que
1: body.
2: Bye.
1: Body. Hey, what's up, buddy? ¿Qué tal, amigo? ¿Cómo te va, amigo? Todo depende de la traducción. Bueno,
2: sí, claro.
1: Llegamos a las 2:40. Nos hemos alargado.
2: Y 42.
1: Con el tema.
2: Sí.
1: El tema del día. ¿Cuál es el tema del día?
2: El tema del día, dice. Ay, no moleste usted, ya quiere hacer bullying.
1: El tema del día. What did you do yesterday? ¿Qué hiciste ayer? No sé. Vine a trabajar. Vámonos a la pausa y regresamos.
2: Vine a trabajar, dice.
1: ¡Regresamos!
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4: Son las 2:43.
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Seguimos. Estamos en la minuta sabrosona, rompiendo reglas, porque el fin de semana se hizo para portarse mal. Vamos a ver. Saludos para Misael ahí, que nos manda un emoji. No lo entendí. Y yo le comento que el partido entre Qatar y Suiza terminó con un 1-1 en el marcador. Pero no se preocupe, que a eso de las 4 de la tarde viene Brasil contra Marruecos. ¿Quién se lleva este partido de las 4 de la tarde? Estamos portándonos mal acá en la radio que manda Sabrosona 98.1 FM. Recuerde que estamos habilitados a través del 70-68-28-68. Saluditos para Niña Cata, que ahí se estaba reportando a través del 23-10-45-12. 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Recordando un clásico de Run DMC. 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

0: Vamos con esta canción a cargo de King Africa y esto que se llama Salta, con ese estilo noventero. Esto es La Minuta Sabrosona. ¿Sí o no, gente? La Minuta Sabrosona. Y no quiere sonar. La Minuta Sabrosona.
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0: Seguimos disfrutando de la minuta sabrosona a esta hora de la tarde, cuando el reloj dice que son las 3:20.
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0: Llegamos a las 3:22, me tengo que ir a una pausa, pero recuerde que estamos en la Minuta Sabrosona. Dígame qué quiere escuchar, que con todo gusto nosotros lo complacemos. Así que no deje de aprovechar la oportunidad de solicitarnos su canción a través del 7068-2868. Vamos a ver qué tengo por aquí. Me estaban solicitando La Vida Sigue Igual. Ahorita se viene, con todo gusto, no se preocupen. Vamos a ver qué más me están solicitando a esta hora de la tarde. A ver, ¿cuál quieren? Ah, ok, quiere también otra. Ajá. Ahí está. Ah, pues de Gale Galeano dice aquí. Me veí tu recuerdo. Vamos a ponerla, pues si es la Minuta Sabrosona. Usted elige el sabor que quiera de la minuta, que nosotros estamos para complacerlo. Vamos a ver. ¿Qué otra canción me están solicitando ahorita a través del 7068-2868? A ver. Ah. Zapatos de Tacón de Bronco. Quiero ver si la tengo ahorita aquí. Antes de irme a la pausa, la vamos a buscar. Zapatos de Tacón de Bronco. No la veo. ¿Dónde estás? Que no te veo. Zapatos de Tacón, zapato. Pero la vamos a buscar bien. Zapatos de tacones. Zapatos. No. Vamos a ver, zapatos de tacón con tacón. Zapatos de tacón, Marito Rivera. Zapatos de tacón, no me dice quiénes la cantan. Broco con zapatos de tacón, a ver. Será esta. Ahí está. Entonces se vienen después de la pausa. Me voy a la pausa. Ya regresamos con más de la Minuta Sabrosona. Recuerde, estamos habilitados por el 7068-2868. Ya venimos.
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4: Son las 3:25.
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1: Cuatro de la tarde, 11 minutos. Estamos en programación regular, ya finalizamos la Minuta Sabrosona. Tal vez ya no recuerdes que yo fui el primero
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1: ¿Cómo se olvidan de uno, va?
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1: 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Y va a poder encontrar ricos platillos, lechón al horno y bebidas bien frías.
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1: Además, para mañana domingo 14 en la mañana,
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1: a eso de las 9 de la mañana,
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1: Se estará desarrollando lo que son carreras de cintas, entrada totalmente gratis.
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1: Mientras que el valor de inscripción es de $10 para los jinetes.
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1: En cuanto llegan.

0: En cuanto llegan, se van.
1: Se van.
0: Así es eso, así dicen.
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0: Bien dicen que cuando uno anda de novio, anda en etapa de luna de miel, porque todo es bonito, todo es perfecto, pero después con el tiempo ese romanticismo se va perdiendo y uno comienza a ver defectos uno del otro. Y ahí donde la relación realmente se pone a prueba, si es ahí o no es ahí. Así que ahí está, mira la información. Datos de experiencia. No es que así pase, incluso hasta los que se casan los primeros meses o el primer año o los primeros 2 años, todo es felicidad, pero ya después cuando vienen las pruebas, ahí donde se ve si sí o no estaban destinados o si sí o no son una pareja madura como para poder sobrellevar las cosas. Vamos a ver, saluditos para José que nos manda una nota de voz. Hola, buenas tardes, bienvenido. Esto es la programación de regular de la radio que manda en este sábado.
2: Buenas tardes, Sabrosona. Buenas tardes, Javier. Me podía complacer con la canción Mi Gusto Es, de Antonio Aguilar, por favor. Gracias, feliz tarde, bendiciones.
0: Claro que sí, ya te la vamos a buscar. Ahorita buscamos la canción Mi Gusto Es. Vamos a ver, Mi Gusto Es, de Pepe Aguilar, Antonio Aguilar. Vamos a ver.

0: Ya la tenemos por acá, así que nos vamos a ir complaciendo al instante a José con su canción Mi Gusto Es, de Antonio Aguilar junto a Banda Sinaloense. Y esto suena así.
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1: Cuatro de la tarde, 19 minutos. Ahí estábamos complaciendo. Con mi gusto es a José. Y antes de irme a la pausa, le comento que hoy nuestros estudiantes crecen y aprenden en condiciones dignas. 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Solamente Dios. Recuerda que estamos habilitados a través del 7068-2868. Dígame qué quiere escuchar a esta hora de la tarde. Que con gusto los complacemos. Me tengo que ir a la pausa. Ya regresamos.
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3: Son las 4 y 20 minutos.
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2: 4:43 PM. Ya casi nos vamos. Pero antes de irme a la pausa comercial, les recuerdo que los Fede.vecino están cerca de usted y no olvide que puede realizar los trámites financieros que necesite, desde recibir una remesa, pagar facturas y mucho más. 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
2: Así que recuerda que estamos habilitados a través del 70-68-28-68. Dígame qué quiere escuchar.
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2: Ya queda poquito, ya casi me voy. Ya van a ser las 5.
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2: Me tengo que ir a la pausa comercial. Y ya regresamos.
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2: Pausa. Ya venimos.
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0: Tarde con 11 minutos.
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0: Saluditos a quienes están conectados con nosotros a esa hora de la tarde. Ya llegué a controles, sí, yo sé.
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0: No me vaya a decir nada, yo sé que me agarró la tarde.
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0: Pero que usted no sabe que ya venía yo corriendo.
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0: ¿En qué cree que no pasaba un micro?
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0: Pero no, hombre, ya estamos acá para ponerle ambiente y sabor a su tarde de sábado. Sábado 13 de junio.
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0: Día de todos los toñitos. Saluditos a todos los toñitos que me están escuchando.
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0: A todos los Anthony.
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0: Oh, a los Antonio, como usted le diga. Saluditos muy especiales a todos ustedes. Y yo sé, yo también los he extrañado muchísimo, ¿no? Como no se imaginan. Me hizo falta venir el domingo. Pero hoy aquí estoy, no me voy.
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0: Aquí estoy y le voy a poner ambiente a su noche. Recuerde que el ambiente no solo lo pongo yo, también lo pone usted, así que hágamelo saber. ¿Qué es lo que quiere escuchar a esta hora de la tarde? Al 7068-2868. Recuerden también que nos puede seguir en redes sociales y enterarse de todas nuestras novedades. Uno se encuentra como Radio Sabrosona 98.1 FM, la radio que manda.

0: en las tardes no sabe a dónde ir. O incluso en las mañanas. Yo le traigo una opción muy especial, muy importante por acá, información para que usted se venga a perder con sus amigos. Con su peor es nada, usted. O con su familia. 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Por acá tengo un audio de la niña Cata. Hola, buenas tardes, niña Cata.
1: Hola, niña Maricha, extrañándola hasta hoy que la estoy escuchando. Y no la pude ver cuando fui. Y yo decía mirarla, pero no pude.
0: Niña Cata, yo también la he extrañado mucho. Y sí, mire, por ahí me contaron que aquí anduvo. Yo, pues, yo no estuve aquí porque no quise, sino que yo estaba trabajando, niña Cata. Por eso no le pude acompañar ese día que usted vino a visitarnos. Pero para la próxima, primero Dios, aquí le estaré acompañando. Saluditos a José David también, bienvenido. Saluditos a Oscar Mejía. Bienvenido, Oscar. Así que yo ya le di la clave para que usted se me vaya reportando a esta hora de la tarde. Quiero saber quiénes están conectados con nosotros. Por acá dice Don Hugo Mendoza. Hola, Marichita, ¿qué tal? Buenas tardes, bienvenida a su turno después de tantos años de no saber de usted. Ay, Dios mío, solo me ausento un domingo y ustedes... No, pero saben, yo les traigo una noticia que más noches se las voy a contar, así que no se despegue de la sintonía. Por acá dice Don Hugo, un gustazo tenerla nuevamente y escuchar su linda voz. Aquí escuchándola en San Matías. No se nos pierda, dice. No me he perdido, Don Hugo. Aquí andado, aquí andado. Y un saludito a la delegación de la PNC en San Matías para Don Hugo Mendoza y para sus compañeros en turno. Bienvenidos. Hoy sí, vámonos, porque si no me van a decir esta bicha mucho habla. Ya andate. Vámonos con los recoditos. Y por qué eres tan perfecta. Unida. Dedicada para todas esas mujeres bellas que me están escuchando a esta hora de la tarde.
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3: 5 de la tarde con 24 minutos.
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3: Saluditos, José, bienvenido.
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3: Saluditos también a la terminación 7058. Dale. Buenas tardes, bienvenida o bienvenido. Si nos brinda su nombre, por favor, para poderla o poderlo saludar.
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3: Dice por acá, ya hacía falta escucharla, dice un nuevo saluditos.
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3: Saluditos también.
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3: Para don Bernardino López, bienvenido.
4: 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Ahí trata de no matarme con tu mirada.
3: A Salomas de Santiago, saluditos para niña Rosa Irma. Buenas tardes, niña Rosa, no me había perdido.
4: Meladitos.
3: Aquí está.
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3: Saludito muy especial a usted que nos está escuchando a esa hora de la tarde.
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3: Ya vamos agarrando ambiente así.
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3: Déjeme comentarle que a las 6 venimos con el rancho.
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3: Así que usted pila. Váyame solicitando desde ya su cancioncita ranchera.
4: Eso.
3: Para poderle saludar primero y el segundo para poderle complacer con esa cancioncita que a usted tanto le gusta.

0: Saluditos, Isabel. Buenas tardes, bienvenida.
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0: Vaya, y alegrémonos la tarde un ratito, pues. Vámonos con Jesse Uribe y los herederos.
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0: 5:27 y continuamos con más buena música. En controles, Maritza Martínez.

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4: 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Mucha gente que necesita una orientación, mucha gente que necesita alguna ayuda. Ayuda, hermano, con enfermedades extrañas. Hay personas que tienen una enfermedad rara, desconocida, extraña. Se la viene tratando usted de hace rato, si no se la puede combatir. Hermano, para Dios y los hermanos Alfonso y José no hay nada difícil. Ya, para Dios primero. Y de último nosotros, estimado hermano amigo, si usted es persona que está enfermo, ya no haya qué rumbo tomar. Usted pasa de más enfermo que bueno, hermano. Usted está tomando tantas medicinas, medicamentos de una, por último que lo mismo está llegado a tomar de tantas cosas que está tomando, hermano. 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Hermano, usted le ha hecho un daño. Hermano, usted le ha hecho una brujería y esa brujería usted la está llevando al fracaso, a la tumba. Mucha gente que hasta cuando ya están con la mitad del cuerpo que lo comió la brujería, hasta entonces buscan la ayuda. Hermano, si usted siente que no es normal lo que tiene, porque la brujería no es normal, si la persona tiene que sentir cuando es una enfermedad de Dios y es una cosa postiza maligna. Cuando es una cosa postiza maligna, aquella persona pasa aburrida, deprimida. Cuando una persona, si usted conoce una enfermedad de Dios, usted se toma un acetaminofén, se toma una Virogrip, se toma una Tylenol, se toma cualquier pastilla para aquella dolama del cuerpo, aquella Tylenol que se toma, siente que el cuerpo le cambia. Pero cuando es brujería, puede tomar la medicina que sea y no le cala, hermano. 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Usted está echando de ver que en su casa su esposo solo enojado pasa con usted. Su esposo está todo colérico, cualquier cosita se enoja. 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Entonces, ¿qué tiene que hacer usted? 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Yo quisiera ir a otro lado. Hermano, hay gente que anda en un lugar y otro buscando ayuda. Pero no, hermano, usted tiene que tener confianza primeramente en Dios. 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Te venimos ayudando a usted, señora, que ya no aguanta esa vida que tiene con su hijo. Un hijo que solo borracho, malcriado, rebelde, llega a su casa, ultrajándola, sacándola, que se vaya usted de la casa. Hermano, qué feo que su hijo la quiere sacar de la casa. 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

0: Con 48 minutos. 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

0: saben que a mí no me pueden dedicar esa canción. Porque no tengo vecinos. Qué lástima, va. Aunque no me lo crea, bueno, ya casi voy a tener, ya casi me la van a poder dedicar. Pero aún no tengo. Y para los que conocen dónde vivo, van a decir, es cierto, no tiene. Pero por ahí, donde yo vivía antes, sí tenía, tengo una vecinita muy bonita. Saludito para la Chayito, mi ahijada. Saluditos también muy especiales para Patti. Buenas tardes, Patti. Bienvenida. Qué placer tenerla por acá, Patti.
1: Qué bonita. Y ella se me enchiviaba.
0: Por acá dice Jaime, yo tengo una vecinita muy bonita. Ajá, Jaime.
1: No le quería decir.
2: Qué cosa.
0: Saluditos para la vecinita de Jaime.
1: Y ella se me enchiviaba. Y me moví.
0: Recuerde que a las 6 venimos con el rancho. Así que vaya solicitando sus cancioncitas rancheras desde ya. Mientras tanto, nos vamos con quebraditas. Un bloquecito de quebraditas. Y luego nos venimos disfrutando de rancheras.
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